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0: 3 minutos nos separan de la hora 21. La temperatura en nuestra provincia, 11 grados 7 décimas, humedad 48%, presión 944.6 hectopascales, viento del cuadrante sur a razón de 13 kilómetros por hora. Información del ámbito local que investiga la justicia tras el feroz ataque en Chimbas. La causa por el violento ataque contra una vivienda en Villa El Salvador quedó en manos de UFI Genérica. Con las cámaras de seguridad, las pericias balísticas y análisis en una bomba molotov que no llegó a explotar, la investigación busca establecer quiénes fueron los responsables y cuál fue el móvil de este hecho. Información del ámbito nacional, choque múltiple fatal en San Andrés de Giles, 3 muertos y un herido en estado crítico. El accidente ocurrió en la autovía número 7. Fuentes vinculadas al operativo informaron que la conductora de uno de los vehículos involucrados se habría quedado dormida. Información del ámbito internacional, con un gol sobre la hora, España derrotó 2-1 a Bélgica y enfrentará a Francia en las semifinales de este Mundial 2026. El pronóstico del tiempo nos indica para lo que resta de esta noche un cielo parcialmente cubierto, viento del cuadrante sudoeste. 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

0: 19 minutos pasan de la hora 21. Como viernes, por supuesto, como viernes para poder disfrutar, quizás para poder salir o simplemente muchas juntadas que estaban previstas para mañana han pasado para hoy, porque mañana hay que ver el partido, cada uno tiene su cábala. Lo que sí me podrían escribir, ¿cuál es la cábala de ustedes? Hay gente que tiene cábala, ¿sí? Yo también tengo las mías y es no verlo ni escucharlo. Los otros días les cuento, había gente en mi casa que quería verlo, quería escucharlo y yo estaba. Entonces, y mi hija le pasó exactamente lo mismo. Entonces nos quedamos como en silencio y era un silencio inmaculado porque era hora de almuerzo. Bueno, ya está, listo. Cuando hicieron el segundo gol, por favor, ya está. Esta es la mufa porque no puedo ver el partido, no lo debo escuchar. Y en definitiva, yo decía así en mi casa. Nos quedamos en silencio inmaculado. Y mi perra que estaba en el fondo, que es mi guardiana. Entonces ella comenzó a ladrar y empezaron los pirotecnias. Bueno, empezó y quedó otro silencio más y volvió otra vez. Y ya me mandaron mensaje y ya no pude, ya con mi genio. Y al ratito, bueno, ya había finalizado el partido y bueno, habíamos ganado. Y entonces dice mi hija, debemos hacer esto. ¿Escucharon? Así que bueno, cada uno tendrá su cábala. Algunos poner la bandera, otros colocarse en un sillón estratégico, otros no verlo como yo, decir qué feo lo tuyo, Roxana. Sí, bueno, pero hay gente que lo ha pasado muy mal mirándolo al partido porque se ha estresado de una forma enloquecedora, hasta enfermarse. Pero porque ha sido realmente terrible, terrible. Y dicen que el próximo partido va a ser algo parecido. Si tiene problemas del corazón, algo así, no lo vea. A esta hora de la noche nos vamos a ir al encuentro de los datos del tiempo que es presentado por...
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0: Contarles que la temperatura en nuestra provincia es de 10 grados 2 décimas, humedad 55%, presión 945.4 hectopascales, viento no se registra en superficie, 10 grados 2 décimas la temperatura en nuestra provincia con un cielo ligeramente nublado.
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0: 33 minutos pasan de la hora 21. Y comienza a descender la temperatura a esta hora de la noche, normal, porque estamos en invierno. Pero les cuento que para mañana tendremos una mínima de 0 grados y una máxima de 13 grados. Para el domingo una mínima de 1 grado y una máxima de 16 grados. El próximo lunes una mínima de 3 grados y una máxima de 20 grados. Y vamos a tener temperaturas muy parecidas al resto de la semana. Pero al menos tenemos que vivir este fin de semana. Lo haremos ya con un sol radiante, por ahí parcialmente cubierto por momentos, pero no, ya es distinta la temperatura. Que no vuelvan otra vez las olas polares. Fueron jornadas muy, pero muy frías. Nos vamos a ir al encuentro de la música que llega el clásico latino. El invitado para este momento es Camilo VI y Perdóname.
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Y llegamos al final, nos volveremos a reencontrar, si Dios así lo quiere, el próximo lunes a partir de la hora 20, esperando que tenga un hermoso fin de semana. Bajo la coordinación general de Leonor Camisay, quien les habla, Roxana Reynova. Nos reencontramos el próximo lunes a partir de la hora 20, por supuesto, deseando que tengan un hermoso fin de semana y que Argentina gane. Claro que sí. Gracias, chau.

0: 11 grados 6 décimas en la temperatura, 10 de la noche, 17 minutos. 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

0: Clásicos de viernes en Aspen 102.3 con Rick James, Give It To Me Baby.
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0: 12 grados, 2 décimas la temperatura, el cielo está nublado, 10 de la noche, 30 minutos, la humedad 89%. Para mañana sábado se espera una jornada con posibles lluvias aisladas durante la madrugada, ya mejorando a partir de la mañana, pero desmejora nuevamente hacia la noche con un pronóstico de lloviznas. La temperatura mínima estimada 9 grados y la máxima 15 grados.

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disfrutando de los mejores clásicos, clásicos de viernes, en Aspen 102.3 con Michael Jackson, Don't Stop Till You Get Enough. 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

0: 15 grados, 2 décimas en la temperatura, 10 de la noche, 48 minutos y seguimos disfrutando de los mejores clásicos de viernes en Aspen 102.3 con Milli Vanilli, Girl, You Know It's True.
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0: clásicos de viernes en Aspen 102.3 con Kiss, I Was Made for Loving You.
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2 minutos con 12 grados 2 de temperatura. Bienvenidos al Aspen Mix, la mejor selección de clásicos que seguro conoces, pero en su versión remix. Escucharemos hoy a Prince, Whitney Houston y también Michael Jackson. Pero comenzamos ahora con esta versión de Diana Ross,

hasta el mix y la versión de Talking Heads, Psycho Killer. Bueno, 11 de la noche, 31 minutos, 12 grados 2 la temperatura en estos momentos en Buenos Aires. Y llegan clásicos reversionados de George Michael, In Excess y también de Depeche Mode. Vamos a escuchar ahora en Aspen Mix a Freddie Mercury. Esto es Living on My Own.

0: La versión de Technotronic, Pump Up the Jam, en esta noche ya llegando a las 12 en punto, con 12 grados 2 de temperatura en la ciudad de Buenos Aires, inicio del fin de semana. Y bueno, así termina otra edición en este viernes del Aspen Mix, en el fin de semana de Aspen 102.3.
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10 de la noche, 16 minutos, 12 grados 2, la temperatura en Buenos Aires, disfrutando de los mejores clásicos en Aspen 102.3 con The Verve, Bittersweet Symphony.

0: clásicos en la noche de Aspen 102.3 con Aerosmith, I Don't Want to Miss a Thing.
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0: 11 grados 8 décimas en la temperatura, cielo nublado, 12 de la noche, 33 minutos, 91% la humedad. Se espera una madrugada con tiempo inestable, posibles lluvias aisladas, luego mejorando por la mañana, pero atención, durante la noche de este sábado se esperan nuevamente lloviznas en Buenos Aires, una temperatura mínima estimada en 9 grados y una máxima en 15 grados.

102.3 Miss Me Blind, ya cuando quedan unos 5 minutos para la 1 de la mañana, 11 grados 8, la temperatura con el cielo nublado. Se esperan algunas lloviznas para esta madrugada y también para la noche de este sábado, con una mínima de 9 grados y una máxima de 15. El domingo se esperó también una jornada con el cielo mayormente nublado, 8 la mínima, 13 la máxima. Agustín Angiolini en la puesta en el aire, soy Nico Maldonado. Leonard Skinner, Sweet Home Alabama, en Aspen 102.3.

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1: Hola amigos, ¿cómo están? Muy buenos días, 7:01 a.m. de este día sábado. Aquí estamos nuevamente juntos en esta nueva edición del fin de semana de Aspen 102.3. A partir de este momento y hasta la 1:00 p.m. compartiremos este largo camino de clásicos que tenemos por delante para volver a disfrutar de todos aquellos artistas y canciones que vos siempre querés volver a escuchar y que sabes que aquí los vas a encontrar. Una mañana fría en Buenos Aires, aunque no tanto como pareciera, porque uno sale de la cama a esta hora y bueno, se quiere quedar un ratito más porque realmente está fresco, pero el servicio meteorológico dice que la temperatura actual es de 9 °C, no es para tanto, 95, eso sí, muy elevada la humedad, 95%, el cielo está nublado. Para hoy se espera una máxima de 15 °C con la probabilidad de algunas lloviznas por la noche, pero bueno, a la noche vamos a estar todos guardaditos mirando el partido, así que no nos preocupa demasiado. Lo que sí, muy buena música, como te decía, ya desde el vamos, desde el comienzo de este fin de semana en Aspen, porque en un ratito Stevie Wonder, In Excess, Men at Work, Sade y muchos más. Basta de palabras. La música ya está en el aire. La pone Dante Malgioglio. Soy Guille Helen. Y comenzamos el fin de semana con Brian Ferry. Don't stop the dance, no dejemos de bailar. Aquí en Aspen 102.3. Bienvenidos amigos.

0: Open 102.3, escuchábamos a In Excess, Beautiful Girl.
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0: En Aspen 102.3 escuchamos a Tok Tok, It's My Life.
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0: 7:32, el cielo cubierto con neblina. La temperatura actual 9.4°, humedad 95%. Para hoy se anticipan neblinas matinales con una mínima de 7 grados. Por la tarde cielo nublado, la máxima será de 15 con probabilidad de lloviznas hacia la noche. En tanto, mañana domingo tendremos cielo mayormente nublado, con temperaturas que oscilarán entre los 7 y los 13 grados.

0: en 102.3 escuchamos a Maroon 5, Makes Me Wonder. 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

0: 12 minutos para las 8 de la mañana en Aspen 102.3, All Stuart, Year of the Cat.
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0: 102.3 escuchamos a R.E.M. y Kate Pearson, Shiny Happy People.
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0: 8 de la mañana y 3 minutos en Buenos Aires, la temperatura 9 grados 4 décimas. Casos Kanska, se conocerá el veredicto contra Julio De Vido y José López. El Tribunal Oral Federal 4 dará a conocer este lunes el veredicto respecto de uno de los primeros escándalos de corrupción que golpeó al kirchnerismo. En este proceso están acusados el exministro de Planificación Julio De Vido, el exsecretario de Obras Públicas José López, el exgerente general de Nación Fideicomisos Sociedad Anónima Néstor Ulloa y otros 27 exfuncionarios y directivos de las empresas involucradas. Los fiscales Abel Córdoba y Joaquín Gasset sostuvieron en su alegato que existió un esquema de pagos ilegales a funcionarios del Estado a cambio de orientar la licitación de las obras de transportadora Gas del Norte y transportadora Gas del Sur hacia Skanska. Mundial 2026, Argentina enfrenta a Suiza por el pase a semis. Los helvéticos fueron líderes del grupo B tras igualar con Qatar y superar a Bosnia y Canadá. En 16avos vencieron 2-0 a Argelia y en octavos superaron por penales a Colombia. La albiceleste, en tanto, llega a este partido tras dos encuentros épicos. En octavos dio vuelta al marcador para superar 3-2 a Egipto y en 16avos superó a Cabo Verde en tiempo suplementario por el mismo marcador. Antes, lideró su grupo con autoridad, 3-0 a Argelia, 2-0 a Austria y 3-1 a Jordania. Francia y España ya están en semis. El tercer semifinalista se definirá esta tarde de las 18. Inglaterra o Noruega esperarán por el ganador de Argentina-Suiza, que se enfrentarán por la última plaza de semifinales esta noche desde las 22. 9 grados 4 décimas la temperatura en Buenos Aires, humedad 95%, el cielo cubierto con neblinas. Para hoy se anticipan neblinas por la mañana con una mínima de 7 grados, por la tarde nublado, lloviznas hacia la noche y una máxima de 15 grados.
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2: A partir de 1980, los charts británicos y por contagio el resto del mundo se llenaron de un nuevo tipo de estrella pop. Conscientes del poder de los medios de comunicación y de la imagen, estas figuras explotaban las posibilidades del video y se rodeaban de peluqueros, maquilladores, modistas y diseñadores. Sus carreras pudieron ser breves, pero fueron explotadas al máximo, con profesionalidad y mucha inteligencia. Aquellas que lograron pasar esa barrera y ser más que imagen en la música, trascendieron como Culture Club, Spandau Ballet, Wham y Frankie Goes to Hollywood, entre muchas otras. Algunas aún siguen vigentes, dado que detrás de toda la parafernalia y la imagen, hay músicos que siempre se han ido renovando y experimentando. Es el caso de Duran Duran, a quienes escuchamos con su primer corte, editado a comienzos de 1981. Décadas después, la canción y el grupo siguen más que vigentes. Duran Duran.

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1: 8 de la mañana y 10 minutos, así comenzamos a recorrer esta nueva hora de clásicos que nos traerá a Phil Collins, Michael Jackson, Rod Stewart y muchos más. Comenzamos con John Waite, Missing You.

0: En Aspen 102.3 estamos escuchando a Phil Collins, Susudio. 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

102.3. Estamos escuchando nuevo material de Prince. Este tema se llama Stone. Obviamente no hay nuevo material de Prince, salvo algunos temas inéditos que próximamente verán la luz. Está previsto que el próximo 28 de agosto se publique Timeless, un álbum del cantante norteamericano que incluirá 10 temas inéditos del genio de Minneapolis. Este es uno de ellos, Stone, Prince, lo nuevo en Aspen.

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1: 8 de la mañana y 31 minutos, el cielo cubierto con neblina. La temperatura es de 9 grados 6 décimas, la humedad 95%. El servicio meteorológico anticipa precisamente neblinas matinales para este día sábado con una mínima de 7 grados. Por la tarde, algunas lloviznas, la máxima será de 15, mientras que para mañana se anuncia cielo mayormente nublado durante toda la jornada con una mínima de 7 y una máxima de 13 grados.

0: Aspen 102.3 compartimos la música de IQ, Promises.
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1: Qué lindo que está el fin de semana, qué lindo que está el sábado. ¿Cómo estás? Una semana con un fin de XXL que todavía continúa, se sigue disfrutando. Nosotros te acompañamos hasta la una de la tarde aquí en Líder 104.3. Sol radiante a esta hora. Amaneció bastante interesante el clima en el día de la fecha en comparación con el fin de anterior. No sé si te acuerdas del fin de anterior, que hacía terrible frío, el aire no calentaba, parecía que no, pero no, en realidad era que estaba muy frío. No había ni aire ni calefactor que aguantara. Pero bueno, de todas maneras, hoy está más tranqui, te digo, una temperatura más agradable. Y bueno, se lleva el invierno, es eso, ¿no? El invierno también tiene esa cosa linda también, ¿no? Que se puede disfrutar con un café, que se puede disfrutar también con la radio. Y nosotros estamos con vos, junto a Leonor Camisay desde la producción. Juan Manuel Rodríguez es mi nombre y hasta la una de la tarde te propongo quedarte allí, porque hoy venimos con muchas cosas interesantes para compartir, para acompañarte, para disfrutar juntos de este sábado que está interesante. Está bueno el fin de semana. Siempre que es fin de semana, bueno, está bueno. En algunas otras provincias recién están comenzando las vacaciones de invierno. Podría haber sido de esa manera acá en San Juan, no estaba analizando eso el otro día. Y de paso aprovechábamos el fin de largo, pero bueno, no se dio de esa manera. Aparte, viste, el fuero muy paradójico, porque uno espera vacaciones de invierno y bueno, que haga mucho frío. El frío lo hizo antes y ahora en vacaciones está increíble. ¿Qué va a pasar después? No sé, quizás vuelva otra vez el frío, no sé, todo puede pasar. Estamos en contacto en el 264-508-5809, en arroba FM Líder San Juan en las redes. 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Bueno, gracias, bienvenidos por ahí con los primeros saludos de la mañana, con mensajes que comienzan por ahí llegando. Gracias por estar allí con nosotros disfrutando de este fin de semana. Lo vamos a continuar con muy buenas canciones. Buen día para vos, bienvenido, bienvenida. Hasta la una de la tarde, en el sábado del fin de semana Líder.

tiene algunos añitos esta canción. 18 de mayo del año 1987 en el Reino Unido se estrenaba este clásico de Whitesnake con Is This Love. Buen día para vos que estás recién despertando. Muchos saludos tenemos a esta hora. Gracias por estar con nosotros en este fin de semana, acompañarnos. Nosotros te proponemos canciones y más canciones y cosas interesantes. 9:11 minutos, Rata Blanca. Aún estás en mis sueños.

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12: Temperatura actual 3 grados 5 décimas, sensación térmica 0 grados 6 décimas, humedad 80%, viento sur a 12 kilómetros por hora.
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linda canción. A las 9 y 23 minutos está sonando Rake en el fin de semana líder con esto que se llama Sabes. ¿Cómo te fue en la semana? ¿Qué partido de Argentina, no? La verdad que estábamos todos con el corazón en la boca. Por acá me estaban contando anécdotas de los chicos de la tarde, ¿no? De Leandro, de Marcelo, y de todo lo que se vivió también acá. Al que el peor le tocó el horario fue a Leandro ese día. Digo peor porque, bueno, estaba sufriendo mientras hacía el programa e interactuando con los oyentes que por ahí tienen esa cábala, ¿viste? De no ver el partido. Y entonces, bueno, estaba Leandro allí tratando de sobrevivir a ese día tan infartante. La verdad que sí, fue increíble. Si hay algo que quedó clarísimo después del último partido de la selección, es que los argentinos no conocemos el término ganar tranquilos. ¿Viste? Bueno, primero sufrimos, después gritamos los goles con el alma, y cuando llegaba el pitazo final, la emoción explotó por todos lados. Y sí, porque fue algo como muy raro esto, ¿no? Es como que de repente, ¿viste? Se pusieron así, se encendieron todas las luces, se activó toda la energía y dieron vuelta el partido. Fue increíble. Y bueno, en las redes sociales hasta apareció un nuevo invento bien argentino, que bueno, yo coincido mucho con esto, es la infartoneta. Sí, ya no es la escaloneta, es la infartoneta, una forma divertida, digamos, ¿no? De medir cuánto se sufrió en ese día y en cada partido, obviamente. Y la verdad es que si existiera de verdad, más de uno habría marcado el nivel máximo, porque fue uno de esos encuentros que se viven con el corazón acelerado, caminando de un lado para el otro en el living, haciendo cábalas y también prometiendo que el próximo partido lo vamos a mirar más tranquilos, aunque todos sabemos que eso nunca pasa. Esta noche no sé cómo nos va a sorprender, pero tenés que cuidarte, porque ya te voy a comentar por qué. Al margen de todo esto, y como ocurre cada vez que juega la escaloneta, la alegría también se trasladó a las calles de San Juan. Apenas terminó el encuentro, comenzaron los bocinazos, las banderas celestes y blancas, y bueno, por supuesto, las caravanas recorriendo distintos puntos de la provincia. Familias enteras habían, grupos de amigos y, bueno, cientos de hinchas salieron a celebrar una nueva clasificación de la selección. Viste, en la calle Benavides creo que fue que era increíble la cantidad de gente, se había cortado por completo. Pero bueno, lamentablemente, entre tanta euforia también hubo algunos excesos, ¿no? Se viralizaron imágenes de un joven que se subió al techo de un patrullero policial, no, y del TNS. A ver, lo del patrullero policial fue que empezaron a saltar sobre la camioneta de la policía, y después estaba en la línea TNS un chico que se había subido arriba del colectivo, que lo viste por todos lados, ¿no? La verdad que esto nos llamó mucho la atención. Está bien que tengamos euforia, pero ya, viste, desbordarnos ahí en cuanto a la seguridad, y bueno, tampoco está tan bueno. Son escenas que por ahí llaman la atención y que recuerdan que una cosa es festejar un triunfo y otra muy distinta es realizar acciones que, bueno, pueden terminar en un accidente o provocar daños. Justamente por eso, pensando en el próximo compromiso de la selección, las autoridades de San Juan ya anunciaron un importante operativo de seguridad para este fin de semana. Así es que tenelo en cuenta, porque el objetivo es que todos puedan disfrutar de los festejos, pero en orden y evitando situaciones de riesgo. Imagínate, ahora toca de noche acá en San Juan. Si ese día fue una locura, imagínate de noche, ¿no? Está bueno igual. Viste que no sé si los ves por ahí, los pasan por la tele o por las redes, los hinchas, cómo se hacen sentir en Miami. Yo la verdad que me emociono. Más allá de todo esto, hacen cánticos por todo. ¿Viste? Esos cánticos de hinchada los hacen por recoger la basura. Después había perdido una billetera. Empezaron a llamarlo al chico, ¿no? Cantando el nombre. Y bueno, fue la verdad que muy eufórico. Y después a un guardia también lo levantaron los hinchas allá en Miami. Así que bueno, acá en San Juan no tratemos de hacer esas cosas. Bueno, en realidad sí, festejemos como tiene que ser, pero no hagamos estas cosas, viste, que por ahí ya está, ya se salen de control, ¿no? Subirte arriba de la camioneta de la policía es un montón. Bueno, este dispositivo que se ha preparado va a incluir un refuerzo, digamos, de efectivos policiales en los puntos donde históricamente se concentran los hinchas. Además de controles de tránsito y monitoreo permanente para prevenir incidentes, también habrá presencia de personal de la policía, la división de tránsito y equipos también de emergencia para actuar rápidamente si fuera necesario. O sea, la idea es no es impedir que la gente celebre, no, todo lo contrario, ¿no? Se busca que la fiesta sea justamente eso, una fiesta, que las familias puedan salir con tranquilidad,
que los chicos disfruten de sus camisetas, que las banderas vuelvan a pintar de celeste y blanco las calles de San Juan, y que bueno, cuando termine la noche, todos puedan regresar sanos y salvos a su casa. Porque sí, toda la gente sale a festejar, pero tenemos dos o tres inadaptados que hacen el cambio, y entonces ahí entran todos en la misma bolsa. Así que tenerlo en cuenta, porque este fin de semana Argentina vuelve a regalarnos otra alegría. Seguramente celebramos como sabemos hacerlo, con emoción, con orgullo, con el corazón lleno de ilusión, pero también con responsabilidad. Así es que bueno, tenerlo en cuenta. Van a haber muchos controles en el día de la fecha, y esto te lo quería comentar. 9 de la mañana, 28 minutos. Hay más canciones en el fin de semana, líder. Los Pericos. La distancia.

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0: estés escuchando a Coldplay, King for the Weekend, 9:37 minutos. Se espera una semana bastante interesante. Vos sabés que a pesar de que las maestras y las directoras digan receso invernal, son vacaciones de invierno también, ¿no? Porque, bueno, aunque sean 15 días, también hay vacaciones de 15 días, ¿o no? Sí, tiene que ver con eso también, ¿no? Más allá del frío y todo eso que también lleva ese nombre. Pero bueno, una semana marcada por buen tiempo, aparentemente. El lunes se espera una mínima de 4, una máxima de 22, con cielo totalmente despejado. El martes, cielo nublado, mínima 4, máxima 21. El miércoles, mínima 6, máxima 29 grados, con cielo nublado también. El jueves, similares condiciones, pero con una máxima de 21. Y el viernes, una mínima de 7, una máxima de 17 grados. Y el fin de que viene, aparentemente podría llegar a estar un poco más frío y podría llegar una próxima ola polar, pero estaban anticipando por ahí eso, ya te comento enseguida.
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0: Ángela Carrasco, año 1988. Boca Rosa.

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voces increíbles. Kevin Johansen, Fabiana Cantilo haciendo esta excelente versión de Pupilas Lejanas. 9 de la mañana, 52 minutos. Acompañándote con buenas canciones en Líder hasta la 1 de la tarde. Está muy bueno este fin de XXL, lo estamos disfrutando con vos. Y hay cosas que, bueno, tenés para este fin de semana. Tenés el clásico de la provincia, que es la fiesta provincial del carneo español, que se va a realizar este 11 y 12 de julio en el predio Gaucho José Dolores, en el Médano de Oro. Porque, bueno, vuelve con una de esas fiestas que ya son un clásico en la provincia. Y cuando hablamos de carneo español, hablamos de una costumbre que llegó con los inmigrantes españoles y que con el paso de los años se convirtió en una tradición muy fuerte en esa zona de San Juan. Es una oportunidad, obviamente, para recordar nuestras raíces, pero también para disfrutar de una experiencia

en algunas provincias, así es que bueno, se transforma en un excelente plan para salir con la familia, recorrer los puestos, probar los sabores tradicionales y por supuesto apoyar el trabajo de quienes producen en nuestra provincia. Y el clima va a acompañar en el día de la fecha. Lo lindo de estas fiestas es que no solamente invitan a pasar un buen momento, sino que también ayudan a mantener vivas las costumbres, ¿no? De nuestras raíces, de nuestra familia en general también, básicamente. Detrás de cada puesto hay familias, productores y emprendedores que trabajan durante meses para mostrar lo mejor de lo que hacen. Así que ya lo saben. Si estaban buscando un plan distinto para este fin de semana, acá tenés una invitación interesante. La fiesta provincial del carnero español te espera allí en Médano de Oro con buena comida, música, tradición y ese clima tan especial que tienen estas fiestas populares sanjuaninas. Tenlo en cuenta, así es que te das una vuelta y disfrutas un poco. Más canciones en el fin de semana, líder. Aqua, Lollipop.

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1: Hora 10, 2 minutos, 3 grados 5 décimas en San Juan, sensación térmica 0 grados 6 décimas, humedad 80%, presión 953, decimal 4 hectopascales, viento sur a 12 kilómetros por hora. La provincia pide en oración por el chofer de Uber baleado en Chimbas. Se trata de Ismael Rodríguez, de 30 años, quien recibió un disparo en la zona de la ingle y debió ser intervenido de urgencia en el hospital Rawson. La investigación por el ataque a balazos ocurrido el jueves por la noche en Chimbas permitió conocer la identidad del hombre que resultó gravemente herido. Se trata de Ismael Rodríguez, de 30 años, vecino del lote hogar número 59, quien permanece internado en el hospital Guillermo Rawson con pronóstico reservado. El joven tuvo que ser sometido a una cirugía de urgencia luego de ingresar al centro asistencial con una herida de arma de fuego en la región inguinal, y su estado de salud continúa siendo delicado, y familiares y allegados comenzaron a difundir pedidos de oración por su recuperación. Política en el país: el oficialismo no reúne los votos para eliminar las PASO y los aliados se alejan de las colectoras. En la Casa Rosada explora habilitar listas colectoras como moneda de negociación para enfrentar la resistente opositora y dudas propias, los plazos y el presupuesto 2027. El gobierno por ahora no encuentra solución a su intención de modificar la ley electoral. No cuenta con los votos necesarios en el Senado de la Nación ni con el apoyo interno suficiente para defender por ahínco los cambios propuestos. El eje principal de la discusión es la continuidad o no de las primarias abiertas, simultáneas y obligatorias. La última cotización del dólar quedó de la siguiente manera: el oficial se encuentra actualmente para la compra a 1.460 pesos y para la venta a 1.510 pesos. Dólar blue cotiza para la compra a 1.464 pesos con 70 y para la venta a 1.510 pesos. El dólar MEP se encuentra para la venta a 1.529 pesos con 66. Estados Unidos: Donald Trump afirmó que hay 1.000 misiles listos para destruir por completo Irán si el régimen lo asesina. Ya se han dado las órdenes y el ejército estadounidense está preparado, dispuesto y capacitado durante un periodo de un año prorrogable para diezmar todas las zonas del país, Persa, aseguró el mandatario republicano. El presidente estadounidense aseguró que el viernes por la noche Estados Unidos destruirá por completo la República Islámica de Irán si intentara o lograra asesinar al inquilino de la Casa Rosada en funciones. 1.000 misiles están listos para ser cargados y apuntando a la República Islámica de Irán, y miles más le seguirán inmediatamente si el gobierno iraní cumple su amenaza, pronunciada en muchos rincones del mundo, de asesinar o intentar asesinar al actual presidente de los Estados Unidos de América. En este caso, a mí, escribió Trump en su plataforma de redes sociales Truth Social. El cielo se encuentra ligeramente nublado, la visibilidad es óptima, el pronóstico del tiempo anticipa para las próximas horas algo nublado, parcialmente nublado hacia la noche, y se espera una máxima de 13 grados para el día de la fecha.
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1: Año 1986. Génesis. Son a las 10 de la mañana con 6 minutos en el clásico. Invisible Touch. 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
10: 5 grados la actual temperatura, humedad 84%, presión 954 decimal 2 hectopascales, viento sur a 4 kilómetros por hora.
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linda canción, Cristian Castro haciendo esto que se llama Amor. Y vos sabés que en los últimos días, no sé si anduviste scrolleando las redes sociales y todo eso, hubo un tema que explotó muchísimo y que generó un debate enorme en toda Latinoamérica. Porque, bueno, todo comenzó después de los terremotos que afectaron a Venezuela. Fue trágico, fue la verdad que bastante complejo, sigue siendo, ¿no?, para este lugar, porque bueno, viene sufriendo un montón de cosas, un país vapuleado por un montón de cosas. Y el socialismo por ahí hace también su trabajo en este lugar también, ¿no? Porque bueno, cuando empezaron a circular videos de algunas personas cuestionando las donaciones que estaban recibiendo, vos fíjate, ¿no?, toda la gente con toda la voluntad del mundo que, bueno, se preocupa por hacer su obra de bien, digamos, ¿no?, donar, aportar con algo, y bueno, la verdad que parece que no fue tan bien recibido en Venezuela, porque en las grabaciones, que obviamente rápidamente se hicieron virales, algunos voluntarios y damnificados pedían que no enviaran ropa usada o en mal estado. Incluso hubo quienes dijeron que si era ropa preferían que fuera nueva y con etiqueta. Está bien, ¿no? Y por ahí sí es cierto, por ahí a lo mejor hay ropa que no corresponde donarla, pero no tiene nada de malo si está usada, ¿no? Porque en una situación de emergencia como esta, donde te quedas sin nada y todo lo que venga va a estar bien. Pero bueno, pedían ropa con etiqueta, o sea, que estuviese empacada, viste, nueva, digamos. Y también aparecieron videos donde se rechazaban ciertos alimentos porque no respondían a las necesidades del momento, y otros usuarios aseguraban que algunas personas pedían artículos de mayor valor, ¿sí? Esto también. Dentro de lo que son los alimentos, había un video de una chica que se quejaba porque enviaban paquetes de arroz de un kilo y decía que eso no lo podían cargar en los paquetes, que si mandaban arroz que fuese de menos cantidad, de medio, por lo menos para que fuese más fácil para trasladarlo. Fíjate las pretensiones, ¿no? No sé por dónde viene esto, pero bueno, tengamos en cuenta cómo estaba Venezuela y cómo está hasta peor, digamos, ¿no?, de alguna manera. Y bueno, y como te digo, artículos de mayor valor como celulares o computadoras, pero no pedían cualquier celular, pedían iPhones o laptops también para poder comunicarse, antenas de Starlink y todo esto. Estos últimos casos fueron los que más se indignaron y generaron muchísima bronca en las redes, porque aunque no hay evidencia de que representen a la mayoría de los afectados, fueron virales en las redes y ahí fue cuando se armó la discusión. De un lado estaban quienes sostenían que si alguien perdió todo, merece recibir ayuda digna, limpia y en condiciones. Donar no significa deshacerse de lo que ya no sirve. Y de hecho, en varios videos se mostraban prendas rotas, sucias, ropa interior usada o vestidos de fiesta que claramente no eran útiles para personas que acababan de sufrir una tragedia. Pero bueno, obviemos el comentario, ¿no? Ya está, nos mandaron algo, listo. Para algo puede servirte eso. Pero bueno, por el otro lado también aparecieron miles de usuarios criticando la actitud de quienes ponían condiciones. Muchos consideraban que en una emergencia cualquier ayuda útil debería ser bienvenida y calificaron esos reclamos como una muestra de desagradecimiento. Y sí, la frase "si van a donar, que sea ropa nueva con etiqueta" fue una de las más compartidas y también una de las más cuestionadas en internet. Lo cierto es que esta polémica abrió una pregunta interesante: ¿hasta dónde llega la solidaridad? Porque bueno, una cosa es donar con respeto y otra distinta es usar una campaña solidaria para vaciar el placar de otras que ya no usaríamos nosotros. Al mismo tiempo, cuando alguien necesita ayuda urgente, también es cierto que no siempre es posible recibir exactamente lo que uno quisiera. Pero bueno, yo creo que a lo mejor entre... pues imagínate estar en este tipo de situaciones, ojalá que no nos pase, ¿no? San Juan es zona sísmica, tenemos muchas cuestiones relacionadas con este tipo de desastres, pero bueno, se ha ido preparando también en la parte habitacional y todo esto. Pero bueno, en un momento así, yo no sé si hay tiempo para ponerse a criticar, y lo que no te sirva y no lo uses, listo, pero ya hacer un video exigiendo. Después había otra que decía que ya no enviaran más agua porque estaban bien de agua, que hacían mandando bidones con agua, que a lo mejor eran más necesario cremas o otra cuestión, viste, esas cosas que por ahí decir, es como medio raro esto. En definitiva, más allá de los videos virales y de las opiniones cruzadas, la discusión dejó una enseñanza: la solidaridad no consiste solamente en dar, sino también en pensar qué necesita realmente la otra persona, y quien recibe ayuda por su parte también enfrenta una situación límite que muchas veces genera emociones, estrés y reacciones muy diversas. Había un muchacho, ¿no?, que también salía tirando todo, rompiendo, porque dice, esto no me sirve, y la verdad que llamaba mucho la atención. En las redes sociales, obviamente, hicieron el resto. Un puñado de videos terminó generando una imagen
que muchos se extendieron a todo un país cuando, bueno, de alguna manera, en realidad no hay pruebas de que esta postura represente a todos los venezolanos afectados, como suele pasar en internet. Unas pocas imágenes pueden volverse virales y dar la sensación de que todos piensan igual, cuando la realidad suele ser bastante más compleja. Pero bueno, nos quedamos con estas actitudes que va dejando las distintas realidades. 10 de la mañana, 27 minutos. Saludos para vos que estás allí disfrutando con nosotros. Tengo un recuerdo para compartir a esta hora con vos que seguramente te va a hacer vibrar, como esas canciones que forman parte de tu historia. Escucha.

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0: Buenas canciones que forman parte de tu historia. Ellie Goulding sonando a las 10:37 de la mañana con Love Me Like You Do en este fin de semana líder. Estaba viendo una campaña solidaria muy interesante para ayudar a perros callejeros a enfrentar las bajas temperaturas. Mira qué buena iniciativa esta, ¿no? Porque, bueno, las bajas temperaturas que se han registrado en San Juan volvieron a poner en alerta a las organizaciones proteccionistas en el contexto de esto, ¿no? La Fundación Patitas Sin Hogar inició esta nueva campaña solidaria con el objetivo de reunir donaciones para asistir a perros y gatos que viven en situación de calle durante el invierno. La iniciativa busca recolectar más mantas, colchones, chalecos y otros elementos que permitan resguardar a los animales del frío, además de alimento balanceado para perros y gatos, con especial énfasis en cachorros. La organización también recibe alimentos como arroz, fideos y polenta, que son utilizados también para preparar raciones, digamos, ¿no? Destinadas tanto a animales rescatados como a aquellos que permanecen en la vía pública. Y, por supuesto, desde la fundación señalaron que la colaboración de los sanjuaninos resulta fundamental, obviamente, para ampliar el alcance de esta asistencia, especialmente en sectores alejados de la provincia, donde también hay animales que necesitan ayuda, ¿no? La verdad que es tanto lo que se puede hacer con esto y tan grande que, bueno, se necesita la colaboración de todos. Al mismo tiempo, manifestaron su preocupación también, ¿no?, por la situación que se repite cada invierno, el robo de cuchas, de mantas y otros refugios que los voluntarios instalan en distintos puntos para proteger a los perros de las bajas temperaturas, esos perros callejeros. Fíjate, también está la gente mala. Hay de todo en las viñas del señor, como dicen por ahí, ¿no? Y quienes deseen sumarse a esta campaña pueden comunicarse con la Fundación Patitas Sin Hogar a los teléfonos 264-517-8817 o al 264-469-2550. Este último también habilitado para recibir consultas y coordinar la entrega de donaciones mediante WhatsApp. Interesante tenerlo en cuenta, pues, ayudar a uno de esos perritos callejeros en estas bajas temperaturas.
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0: Año 1992. Diego Torres. Alguien la vio partir.

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hasta la 1 de la tarde compartiendo canciones en Líder 104.3, disfrutando con vos de este fin de semana. ¿Cómo estás allí del otro lado? En el 264-508-5809 estamos conversando un rato, charlando, tomando unos mates ahí de paso, ¿no? En algunos lugares se pusieron desde muy temprano a hacer cosas y la verdad que está buenísimo. Y otros van en ruta, otros están disfrutando de estas vacaciones o receso invernal. En realidad estamos pasando todos un lindo fin de semana y parece

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1: 11 de la mañana, 3 minutos. 5 grados en San Juan, humedad 84%, presión 954 decimal 2 hectopascales, viento sur a 4 kilómetros por hora. En la provincia avanza la pavimentación del microcentro con nuevos frentes de obra en Capital. Ya finalizaron distintos tramos de calles Caseros, Aberastain y Jujuy. Las tareas continúan con nuevos frentes sobre Jujuy y Güemes. El Ministerio de Infraestructura, Agua y Energía, a través de la Dirección Provincial de Vialidad, continúa con la ejecución del plan de pavimentación urbana en el microcentro de Capital. La intervención forma parte del Grupo 5 del programa provincial e incluye la renovación de más de 80.000 metros cuadrados de calzada. Sociedad en el país: no habrán colectivos en la ciudad de Mendoza durante el partido de Argentina. Piden que los comercios cierren antes. El sindicato mercantil planteó a supermercados, centros y cámaras empresariales que el personal termine la jornada laboral a las 21, media hora después comenzará el corte de transporte en gran parte de la capital provincial, finalizada a la medianoche.

0: en el Centro de Empleados de Comercio de Mendoza pidió que los comercios de la capital provincial cierren hoy a las 21 horas para que los empleados puedan regresar a sus casas antes de la suspensión del servicio de colectivos desde la hora 21:30, medida avalada por el gobierno provincial por parte de Mendotran, la red de transporte urbana, y también con Urbana Provincial. En el ámbito internacional, los rescatistas del terremoto en Venezuela creen que un niño de 9 años está vivo bajo los escombros tras más de 16 días. Los sismos de magnitud 7.2 y 7.5 que ocurrieron con 39 segundos de diferencia el 24 de junio destruyeron cientos de edificios, causaron la muerte de más de 4.000 personas y dejaron a miles de desaparecidos. Al noveno día llegaron las palabras de que Francisco Bastardo temía desde que los terremotos derrumbaron la casa de su hijo, Fabio, de 9 años, y durante horas rescatistas de Portugal y España realizaron pruebas con sonar y radar de penetración terrestre en los escombros del edificio de 13 pisos donde el niño vivía con su madre. Algo nublado el cielo a esta hora de la mañana, visibilidad óptima, pronóstico del tiempo para las próximas horas. Algo nublado y parcialmente nublado hacia la tarde, se espera una máxima de 13 grados.
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0: Y suenan esos clásicos que te gustan a esta hora. Nos quedamos con esta de Level 42, Legion in Love.

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2: 14 grados la actual temperatura en San Juan, humedad 61%, viento sudeste a 8 kilómetros por hora, el cielo está ligeramente nublado.
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Bueno, por ahí leo mucho nerviosismo en la gente que nos escribe a esta hora de la mañana. Están muy, muy expectantes a las 10 de la noche, precisamente. Horario en el cual va a ser el partido de Argentina esta noche. Hay mucho nerviosismo, te digo. No, la verdad que se perciben los mensajes. Gracias por tu contacto permanente, gente que nos pide canciones, nos pide clásicos, nos piden unos temas espectaculares, Gracias por estar allí con nosotros disfrutando de este fin de semana líder. Chayanne con Madre Tierra. Vos sabés que encontré algo muy interesante para compartirte. No sé si sos de salir a caminar, a correr con auriculares o vas en el colectivo y usás los auriculares inalámbricos que vienen con una tecnología muy buena que, bueno, aísla el ruido externo y, bueno, te conecta en tu mundo, básicamente. Pero, bueno, ¿alguna vez te pasó que te pusiste unos auriculares con cancelación de ruido y sentiste una sensación rara? Bueno, como una pequeña presión en los oídos, un poco de mareo o incluso esa impresión de que algo no estaba del todo bien, bueno, no sos el único y cada vez más personas cuentan experiencias similares. Y aunque esta tecnología es una maravilla para aislarse del ruido también, hay algunas cosas que conviene tener en cuenta. Porque bueno, es así, ¿no? Se escuchan increíbles, vienen con una tecnología y una calidad de sonido, sobre todo en los graves, bastante buena. Y la cancelación activa del ruido funciona de una manera muy ingeniosa. Y los auriculares detectan los sonidos del ambiente y generan una onda opuesta para neutralizarlos. El resultado es el silencio tan característico que muchos disfrutan cuando viajan, trabajan o simplemente quieren escuchar música sin interrupciones. Sobre todo si tenés chicos jóvenes por ahí en casa, ¿no? También tenerlo en cuenta esto, porque algunas personas pueden experimentar una sensación de presión, desorientación o un leve vértigo. Recordá que, bueno, el equilibrio del cuerpo está en los oídos. Eso es importante que lo tengas en cuenta, porque los especialistas explican que esto no significa necesariamente que los auriculares estén dañando el oído. Lo que ocurre es que el cerebro y el sistema de equilibrio, que también está en el oído interno, puede reaccionar de manera diferente ante esta ausencia repentina de los sonidos ambientales. La buena noticia es que en la mayoría de los casos esa sensación desaparece al quitarse los auriculares o al reducir el tiempo de su uso. Si el mareo es frecuente, se puede probar desactivar la cancelación del ruido o utilizar el modo ambiente, que deja pasar parte de los sonidos del exterior. Lo que pasa es que se hace como una especie de presión en el oído y no deja tampoco que la onda salga de alguna manera, porque bueno, recordá que el oído son vibraciones, ¿no? Que se producen a través de las vibraciones y puede dañar el oído, y la respuesta tiene una matiz importante. La tecnología de cancelación de ruido por sí sola no está considerada perjudicial para la audición. De hecho, muchas veces ayuda a escuchar música a un volumen más bajo porque no hace falta subir tanto el sonido para tapar el ruido alrededor. Lo que pasa es que, bueno, por ahí nos abusamos de esto, ¿no? Lo que sí puede afectar la audición es escuchar música durante mucho tiempo a un volumen elevado con o sin cancelación de ruido. Ya te digo, si tenés un viaje de una hora o si haces una rutina de una hora con este tipo de tecnología, sí te puede afectar. Tenerlo en cuenta esto, ¿no? Si haces un viaje largo, ¿no? Y bueno, por ahí necesitas escuchar música, bueno, esto puede complejizar la situación. Y como siempre, la clave está en el uso responsable. Allí está la clave. Porque pasa que tenemos la cancelación de ruido y como nos gusta tanto esa canción, no podemos evitar escucharla al máximo volumen. Y ahí es donde nos producimos daño. Hacer pausas es lo importante. Mantener un volumen moderado y prestar atención a las señales del cuerpo son hábitos simples que ayudan a cuidar la salud auditiva. Así que si sos de los que no sale de casa sin los auriculares puestos, podés seguir disfrutándolos, pero con un poco de sentido común. Y si alguna vez sentís mareos intensos, dolor o molestias que no desaparecen, lo mejor es consultar, obviamente, con un profesional, con un otorrinolaringólogo. Estaría bueno, ¿no?, que fueras y, bueno, y allí te saques las dudas para descartar cualquier otro problema. Pero suele pasar esto, que de repente sentís el mareo y no sabes por qué viene. Bueno, puede ser una de las causas que tu oído esté generando algo que por ahí no es lo habitual, y entonces allí es donde se genera esta complejización. Así es que tenelo en cuenta, porque esto puede solucionarte un montón de cosas. Y bueno, y si dejas de usar el auricular, este mareo puede persistir dentro de lo que es lo normal. Lo que pasa es que, bueno, depende de cada persona también, pero
Se estima que en un lapso de 2 semanas ya desaparezcan estos mareos que te pueden dar, por ejemplo, al acostarte, al apoyar la cabeza sobre la almohada, que se pueden dar mareos intensos si no sabes de dónde vienen. La tecnología está para hacernos la vida más cómoda, pero conocer cómo funciona también nos ayuda a usarla mejor y en este caso cuidar nuestros oídos siempre. Va a ser una excelente idea, así evítalos un poco a los auriculares o úsalos a un volumen muy, muy bajo. Si tenés ganas de escuchar ese tema que te encanta a todo volumen y esperás llegás a casa y pones el equipo y lo disfrutás de otra manera, ¿no? Te tomás algo allí en casa y bueno, a lo mejor vas guardando los temas para cuando llegues a casa de última, pero usalo a un volumen bajo porque te destruye el oído y eso es lo que complica la historia. Pasa mucho también con la gente que pone música, por ejemplo, ¿no? Con los DJs, que bueno, que tanto trabajan de eso y bueno, se complica también. Así es que cuídate, tenelo en cuenta. 11 de la mañana, 26 minutos. Saludos para vos que estás allí disfrutando con nosotros este fin de semana líder. Nos quedamos con esta canción de Maná. Oye, mi amor.

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0: Estás escuchando a una de las artistas líderes, Katie Tunstall, Black Horse and Cherry Tree, a las 11:35 de la mañana. Qué lindo fin de semana que estamos viviendo. Día ideal, te digo, mucha adrenalina por todos lados. Y quería felicitarnos. Una vez te habíamos comentado sobre este grupo de mujeres que, bueno, la mayoría están jubiladas, que se habían juntado, viste, a hacer cosas interesantes y decidieron hacer una donación de tejidos de lana artesanales, llevarlos a personas que por ahí lo necesitan, ¿no? Y decidieron hacer la campaña en Calingasta. Alguna vez lo hablamos a esto, ¿no? De esto de poder rearmar una nueva rutina cuando uno comienza la jubilación, que tiene más tiempo para disfrutar realmente de las cosas lindas de la vida, ¿no? Que por ahí a lo mejor con la rutina del trabajo se hace medio imposible, pero ellas le buscaron la vuelta y bueno, pudieron hacerlo, y recién me estaban enviando imágenes de esta campaña que hicieron allí en Calingasta, y la verdad que está increíble, ¿no? Increíble, y cómo el amor de estas personas puede llegar a ese lugar, ¿no? Y también lo que destacábamos hace rato, que existan más personas con estas iniciativas, porque bueno, se fueron a una escuela de Calingasta a, bueno, dar su trabajo de corazón, y eso es lo que por ahí se valora muchísimo. Así que bueno, felicitaciones. Son las clandestinas, se llama este grupo de mujeres, así a modo de chiste, obviamente, ¿no? Porque así se pusieron ellas, pero la causa por la cual bueno, trabajan está buenísimo también. Hacer este tipo de donaciones, que está bueno también. 11:36, compartiendo con vos el fin de semana esas canciones que forman parte de tu historia. Por acá me siguen pidiendo música, me siguen pidiendo cosas interesantes, nos envían mensajes. ¿De qué habla por acá? La fiesta internacional y nacional del poncho en Catamarca. No me la pierdo por nada. Ah, bueno, interesante. Ya lo vamos a buscar a eso también. Bueno, 264-508-5809. Hasta la una de la tarde estoy con vos, el líder.
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estás escuchando Alex Ubago con Sharon Korn, Amarrado a Ti. Lo bueno de esta época, donde tenés receso invernal, vacaciones, como quieras llamarle, y fin de semana largo, es que no sabes en qué día de la semana estás, ¿no? Y de repente es sábado y pensás que es lunes, de repente es lunes y a lo mejor es domingo. Pasa eso. Hoy es un buen día, por ejemplo, para ir a la peluquería, para salir a dar una vuelta, para, bueno, compartir allí con los amigos, con la familia. Interesante. Hay canciones que forman parte de tus recuerdos, que forman parte de tu historia, de la banda sonora de tus días, y por supuesto, están aquí en Líder. Canciones como esta. 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
1: Hora 12:03, 7 grados 4 décimas la actual temperatura en San Juan, sensación térmica 4 grados 1 décima, humedad 73%, presión 955 hectopascales, viento sur a 21 kilómetros por hora. En San Juan, operativo Escaloneta, la Plaza 25 será custodiada por 70 policías y blindarán la peatonal por temor a desmanes. Tras los disturbios registrados en el último festejo por el triunfo de la Escaloneta, habrá un fuerte dispositivo de seguridad en el microcentro. Ante la posibilidad de que este sábado la Escaloneta le gane a Suiza y clasifique a cuartos de final, se prevé que miles de sanjuaninos se vuelquen a las calles del microcentro para celebrar y para evitar que la fiesta no termine en caos. La policía de San Juan ya diseñó un gran operativo de seguridad. Gobierno en el país. El gobierno recortará la millonaria pensión de Cristina Kirchner

0: tras el fallo del ANSES. La ex mandataria iba a cobrar más de 15 millones de pesos desde agosto por una cautelar, sin embargo el gobierno le aplicará dos descuentos económicos. El gobierno nacional resolvió aplicar dos importantes descuentos sobre la asignación mensual que percibirá la ex presidente Cristina Kirchner. La medida se conoció luego de que el ANSES comunicara que acatará provisionalmente un fallo judicial que restablece sus beneficios previsionales fijados en un bruto de 15.684.000 pesos a partir de agosto. Noticia del mundo, alarma mundial por un violento brote de ébola en el Congo, ya causó 648 muertes. Las autoridades confirman más de 1.830 casos y la tasa de letalidad supera el 34%. Se trata de la cepa Bundibusco, una variante para la que no existe vacuna autorizada ni un tratamiento médico específico. El avance del brote de ébola en la República Democrática del Congo encendió una fuerte alarma mundial. Según los últimos datos oficiales difundidos por el Ministerio de Comunicaciones de ese país, el número de contagios confirmados ya escaló a los 1.830 casos, provocando un total de 648 muertes y posicionando a esta emergencia médica como la tercera peor epidemia de ébola registrada en la historia. Parcialmente nublado el cielo, visibilidad 15 kilómetros, pronóstico del tiempo para la tarde, algo nublado, parcialmente nublado para la noche y una máxima probable de 13 grados.
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0: Año 1986. Quedamos con Ajá y Che y con mí.

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5: 8 grados 4 décimas, sensación térmica 4 grados 8 décimas, humedad 69%, viento sur a 26 kilómetros por hora, el cielo está mayormente nublado.
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0: Estás escuchando Miranda, Fantasmas a las 2 y 21. Compartiendo el fin de semana líder hasta la 1 de la tarde. Rápido se pasó, la verdad que increíblemente rápido. Y también cambió muchísimo el clima. Vos sabés que lo estaba viendo a esto temprano, pero digo, bueno, no, vamos a ponerle onda que no va a cambiar y va a estar hermoso el día. Mira, se está poniendo súper frío. Bueno, momento de hablar de algo muy interesante, porque esto tiene que ver con un montón de cosas, con tu infancia, con... Bueno, porque hay una pregunta que muchas veces duele, sobre todo para quienes son padres. ¿Por qué algunos hijos cuando llegan a la adultez toman distancia de su familia? ¿Qué pasó en el camino para que ese vínculo se enfríe? Viste que pasa mucho esto, ¿no? Suelen ser situaciones en las cuales cuando ya estás en determinada etapa de la vida te pesa esto. Y la respuesta no suele estar en un solo hecho ni aparece de un día para el otro. Los psicólogos explican que en la mayoría de los casos esa distancia es el resultado de experiencias que se fueron acumulando durante la infancia y la adolescencia. No siempre hubo gritos o violencia. A veces simplemente hubo ausencias emocionales. Fíjate qué importante esta frase, porque bueno, un chico necesita mucho más que un techo, comida o ropa. También necesita sentirse escuchado, comprendido, valorado y seguro. Y cuando un niño siente que sus emociones son ignoradas, que nunca alcanza las expectativas de sus padres o que solo recibe cariño cuando hace las cosas bien, puede crecer con una herida emocional que lo acompaña durante muchos años. Y bueno, también ocurre cuando los padres están demasiado ocupados, ¿no? Cuando el diálogo casi no existe o cuando el hogar está lleno de conflictos permanentes, ¿viste? Yo sé que esto te va a tocar. Porque bueno, esas experiencias van moldeando la forma en la que ese niño aprende a relacionarse con los demás y también con su propia familia y con su propia visión de lo que es el amor también, básicamente. Y hay personas que llegan a la adultez y deciden tomar distancia, no porque hayan dejado de querer a sus padres, sino porque, bueno, sienten que necesitan proteger su bienestar emocional. En muchos casos, esa distancia no nace del oído, sino del cansancio, de años de no sentirse comprendidos o de cargar con responsabilidades que nunca les correspondían cuando eran chicos. Y sí, hacemos por ahí un poco de introspección también a veces, ¿no? Y ahora bien, también es importante decir algo, no todas las relaciones distantes tienen el mismo origen. Hay familias que viven lejos por trabajo, por proyectos personales o simplemente porque la vida tomó caminos distintos. Y también existen padres que hicieron todo lo posible y aún así las relaciones con sus hijos se volvieron complejas. Cada historia es única. Lo que sí parece repetirse en la mayoría de las investigaciones es la enorme importancia de una infancia equilibrada, ¿no? Esto también es importante. ¿Qué significa esto de equilibrado? No significa ser padres perfectos, porque bueno, eso no existe. Nadie te enseña a ser padre. Significa que hay que estar presentes, poner límites con cariño, escuchar, pedir perdón cuando uno se equivoca y hacer sentir al niño que es amado por quien es, no solamente por lo que logra. Esta frase también es muy profunda, ¿no? Porque nos hace pensar muchísimo en nosotros. Y bueno, los especialistas hablan mucho del concepto de apego seguro. Es decir, que un niño crezca sabiendo que cuando tenga miedo, tristeza o alegría va a encontrar a un adulto que lo acompañe sin juzgarlo. Esa seguridad emocional se transforma con los años en adultos que suelen construir relaciones más sanas y cercanas. Allí está el secreto. Y eso también deja un mensaje esperanzador. Nunca es tarde para mejorar un vínculo. A veces alcanza con una conversación sincera, con reconocer errores o con empezar a escuchar más y discutir menos. No siempre es posible reparar todas las heridas, pero muchas veces relaciones familiares logran reconstruirse cuando ambas partes están dispuestas a dar un paso. Porque, bueno, es importante por ahí vernos y, bueno, y también conocer, ¿no? Nuestra historia nos ayuda por ahí a focalizar y a poder entender un montón de cosas. No se trata, viste, de tomar distancia ni de todo. Todo lo contrario, de poder sanar eso para que puedas vivir o fluir de otra manera. Las palabras que un niño escucha, el tiempo que comparte con sus padres y el cariño que recibe no desaparecen. Se convierten en una base desde la cual aprenderá a confiar, a querer y también a relacionarse con quienes más ama durante toda la vida. ¿Te parece interesante? Para que lo pienses y lo reflexiones, algo de lo cual estamos compartiendo en este fin de semana líder. ...12:26 minutos... y continuamos con vos en el 264-508-5809...
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0: 12:34, David Guetta, Milky, Just the Way You Are. Una reversión de esta canción de los 90-2000 que escuchabas en este fin de semana. El día fresco se puso, pero bueno, ahí estamos con vos hasta la 1 de la tarde, disfrutando las últimas canciones.
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0: Seguimos escuchando canciones en Líder y es momento de un clásico latino de aquellos, de esos que te hacen recordar esos momentos importantes en tu vida. Nos quedamos con una de las artistas líderes que cada vez que suena no puedes evitar subir el volumen. Ambra, te pertenece.

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10: Y compartimos un dueto para que disfrutes allí donde estés en este momento. Karol G, Maluma, Créeme.
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0: La verdad que hemos compartido un montón de cosas interesantes en este día sábado. Propuestas y bueno, todo lo que vos querías escuchar un sábado. Por acá me pedían, bueno, algo de lo que estábamos recién compartiendo. Ya vamos a ver qué te armamos con eso. Porque bueno, lo estábamos improvisando. 12:44 minutos compartiendo canciones. Y esta que viene es para vos.
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casi la una de la tarde. 2 minutos restan para llegar a la una de la tarde. Hasta aquí llegamos con este fin de semana líder. Un fin de semana que continúa con una propuesta interesante para que sigas disfrutando del líder. Soy Juan Manuel Rodríguez, Leonor Camisay en la producción. Deseo que tengas una muy linda tarde y por supuesto que esta noche, bueno, puedas allí disfrutar también del partido. Será hasta la próxima. Buena vida. Chau.

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Muy buenas tardes para todos. Ya han pasado 11 minutos de la 1 de la tarde de este sábado 11 de julio. Tenemos 12 grados 7 décimas a esta hora. El cielo está parcialmente nublado con llovizna en la hora anterior. 82% la humedad, aún la probabilidad de alguna llovizna aislada en lo que resta de la tarde. Jessica Estrano en los controles, soy Adrián Antelo. Comenzamos con este éxito del cantante belga Gotye junto a la cantante Kimbra. Somebody That I Used to Know. Clásicos que no se detienen durante todo el fin de semana. Aquí con Christopher Cross, una de las visitas que tuvimos el pasado 2025 aquí en Buenos Aires. All Right, en el fin de semana de Aspen, 102.3.

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0: fin de semana de Aspen 102.3, Stevie Wonder, For Once in My Life.
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0: 1:30 en punto de la tarde, 13 grados la temperatura en Buenos Aires, el cielo está mayormente nublado, 76% la humedad, aún la probabilidad de llovinas aisladas para lo que resta del día, con viento moderado del sector sudoeste. Mañana domingo, mayormente nublado, con un leve descenso de temperatura, mínima 7, máxima prevista 13 grados.

0: de la tarde, 36 minutos. El éxito de Maroon 5, This Love, de 2003. Seguramente sonará en el regreso a Buenos Aires el próximo 3 de septiembre. La banda de Adam Levine se va a presentar en el Hipódromo de San Isidro. Entradas a la venta únicamente a través de allaccess.com. Prometen un show que puede ser uno de los grandes del año, presentando su nuevo álbum Love Is Like y todos los hits que marcaron una generación. Maroon 5, This Love.
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0: de semana en Aspen 102.3. Howard Jones, What is Love? 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

0: 10 minutos para las 2 de la tarde con Supertramp y Breakfast in America. 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

0: Cerramos esta hora con la banda canadiense Glass Tiger en el fin de semana de Aspen 102.3, Someday.
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0: Un minuto pasó de las 2 de la tarde, reforma laboral. La justicia habilitó el amparo colectivo de abogados. El juez en lo contencioso administrativo federal, Martín Carmic, resolvió que el planteo del Colegio Público de la Abogacía de la Capital Federal debe tramitar como una acción colectiva. A su vez, rechazó remitir el expediente al proceso iniciado por la CGT. El magistrado admitió el trámite del amparo, que busca que se declare la inconstitucionalidad de los artículos 10 y 56 de la ley 27.802 por entender que lesionan derechos de los abogados que litigan en el fuero laboral. River Plate oficialmente dio la salida de Franco Armani. El pulpo se despide del millonario tras un ciclo dorado con 10 títulos en 8 años. Seguirá su carrera en Atlético Nacional de Colombia, donde también es ídolo. La institución informó que las partes han resuelto de común acuerdo la rescisión de su contrato y el cierre de un ciclo que quedará grabado para siempre en la memoria del club y los hinchas. El lunes brindará una conferencia de prensa para despedirse de toda la familia River Platense. Cielo nublado con la probabilidad de lloviznas aisladas para lo que resta del sábado, con viento moderado del sector sudoeste. 13 grados la temperatura actual, 76% la humedad. El cielo está mayormente nublado.
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0: Tenemos por delante en esta hora a Roxette, Billy Idol, Toto, Roxy Music, U2 y muchos más. Comenzamos con Paul Young, Every Time You Go Away, en el fin de semana de Aspen 102.3.

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0: 102.3 Roxette. How do you do?
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0: semana de Aspen 102.3, Billy Idol, Flesh for Fantasy.
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0: 2:30 de la tarde del sábado, tenemos 12 grados 4 décimas en Buenos Aires, el cielo nuevamente cubierto, 77% la humedad, la probabilidad de alguna llovizna para lo que resta del día, con viento moderado del sector sudoeste. Nos vamos a Corrientes para saludar a los amigos que nos escuchan en Corrientes Capital a través de Aspen Corrientes FM 93.7. Allí 23 grados 2 décimas con cielo parcialmente nublado, 58% la humedad, también en Corrientes la probabilidad de lloviznas aisladas por la noche. Mañana domingo, leve descenso de temperatura. En Corrientes mínima 11, máxima prevista 18 grados.

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0: Fin de semana en Aspen 102.3, Led Zeppelin, Daymaker.
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cerquita para las 3 de la tarde. YouTube, I still haven't found what I'm looking for. 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

0: por la hora con Sting, All This Time. 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Aspen 102.3. 3:00 p.m. Cuba restablece gradual y parcialmente la electricidad tras el nuevo colapso. Solo el 12,6% de La Habana tiene corriente. El apagón de este viernes afectó a más de 9 millones de personas en toda la isla. El último informe del Ministerio de Energía y Minas señala que se han implementado microsistemas de generación eléctrica en todas las provincias para mantener operativos los servicios en los centros esenciales como hospitales y también el abastecimiento de agua. Los Pumas se enfrentan a Gales por la segunda jornada del Nations Championship. El elenco argentino buscará su primera victoria en la competencia luego de su caída inicial 47-38 ante Escocia en Córdoba. Felipe Contepomi dispuso 5 cambios con respecto a la formación inicial que comenzó el duelo del sábado pasado contra los escoceses en el estadio Mario Alberto Kempes. El encuentro de hoy se va a disputar desde las 4:10 de la tarde en el estadio del Bicentenario de la provincia de San Juan. Probabilidad de lloviznas aisladas para lo que resta del sábado, con viento moderado del sector sudoeste. 12 °4 a esta hora, 77% la humedad y el cielo se mantiene cubierto.
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1: Una canción de 1971, una famosa balada soul que también tuvo una muy buena versión por Tina Turner. Aquí escuchamos a Paul Stanley, el ex Kiss, y Let's Stay Together en Aspen Covers.

clásico de Al Green de 1971, que fue versionado por Tina Turner en los 80. En este caso, la versión de 2021 de Paul Stanley, con su proyecto paralelo a Kiss llamado Soul Station, que rindió homenaje a la música soul y rhythm and blues, géneros que lo acompañaron en su juventud. Paul Stanley, Let's Stay Together.

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0: clásicos en el fin de semana de Aspen 102.3. Spin Doctors, Two Princes.
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0: clásicos en el fin de semana de Aspen 102.3. Mike Oldfield, Moonlight Shadow.
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Conecta con el pronóstico del tiempo. 31 minutos pasaron de las 3 de la tarde, tenemos 12 grados, 2 décimas a esta hora. En Capital Federal y alrededores el cielo cubierto, 78% la humedad, aún la probabilidad de lloviznas aisladas para el resto del día con viento moderado del sector sudoeste. Mañana domingo, mayormente nublado, sin lluvias, con un leve descenso de temperatura. La mínima 7, máxima prevista, podría llegar a los 13 grados.

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0: fin de semana de Aspen 102.3, Men at Work, John Under.
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0: 6 minutos para las 4 de la tarde del sábado. Aspen 102.3 con Dusty Springfield in private. 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

0: en 102.3 cerramos la hora con clásico de la música disco, Andy Gibb, Shadow Dancing.
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0: 3 minutos pasaron de las 4 de la tarde. El sector energético argentino cerró junio con nuevos récords de actividad en Vaca Muerta. Inversiones bajo el régimen de incentivo para grandes inversiones y exportaciones, pese a la corrección internacional del precio del petróleo tras la guerra en Medio Oriente. Vaca Muerta registró en junio 2.760 etapas de fractura, el mayor nivel mensual desde el inicio del desarrollo no convencional. El dato representó una suba mensual de 11,1% y un avance interanual del 40%. Noruega e Inglaterra jugarán por los cuartos de final del Mundial 2026. Ambas selecciones, encabezadas por dos goleadores como Erling Haaland y Harry Kane, respectivamente, quieren meterse entre los 4 mejores de la Copa del Mundo. El ganador se medirá en semifinales contra el vencedor de Argentina-Suiza. El cotejo tendrá lugar en el Miami Stadium desde las 6 de la tarde. Probabilidad de lloviznas aisladas para lo que resta del día, con viento moderado del sudoeste. 12 grados 2 décimas a esta hora, 78% la humedad del cielo, se mantiene cubierto.
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2: En el álbum True Blue, Madonna por primera vez incluía una canción con su título en español. Se trata de La Isla Bonita, un tema que en realidad había sido compuesto para el disco Bad de Michael Jackson.
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2: Fue el quinto single de este álbum en ingresar al top 5 en los Estados Unidos
3: y llegó además al puesto número 1 en el Reino Unido y en países europeos como Francia y Alemania.
2: Desde el disco True Blue de 1986, escuchamos a Madonna con

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1: 4 de la tarde, 8 minutos, quédate porque por delante tenemos Erasure, algo de Red Hot Chili Peppers, Earth, Wind and Fire, Duran Duran y muchos más. Queen junto a David Bowie, Under Pressure, en Aspen 102.3.

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0: tarde, 22 minutos. Una de las visitas que tendremos en este 2026, Robbie Williams en el Movistar Arena, próximos 1, 2 y 4 de octubre. Aquí lo escuchamos en el fin de semana con Millennium.
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0: fin de semana de Aspen 102.3, Matt Bianco, Yeye.
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0: 4 de la tarde, 29 minutos, cielo cubierto en Buenos Aires, 12 grados la temperatura, 79% la humedad, aún probabilidad de lloviznas para lo que resta del sábado, con viento moderado del sector sudoeste. Mañana domingo, cielo mayormente nublado, sin precipitaciones, con leve descenso de temperatura. Mínima 7, máxima prevista 13 grados.

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0: de semana entre los clásicos, te presentamos lo nuevo, una canción creada hace 12 años por el DJ y productor neerlandés Martin Garrix y el cantante británico Ed Sheeran. Una pieza de culto se convirtió con el tiempo. Esta es una edición de este 2026, más orientada al formato radial que aquella versión original que Garrix mostraba en sus sets en 2014. Martin Garrix, Ed Sheeran, Repeat It.
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0: en 102.3. Duran Duran, Come Undone.
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3: 12 grados la temperatura a esta hora, con cielo cubierto, a 12 minutos para las 5 de la tarde. Si tomás autopista Buenos Aires-La Plata, continúa la reducción de calzada por obras del nuevo cuarto carril en sentido a La Plata. Desde el kilómetro 11 y medio al 16.2 y desde el kilómetro 18 al 21.7 en las zonas de Sarandí, Wilde, Bernal y Quilmes. A tenerlo en cuenta. Shadei.

0: 102.3, Elton John, Kiki D, Don't Go Breaking My Heart.
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0: 5:00 de la tarde, la venta de autos usados mostró una recuperación en el sexto mes del año. El mercado de usados en Argentina volvió a mostrar dinamismo en junio de 2026 con una mejora en las operaciones. A pesar de este repunte, el balance del primer semestre todavía refleja una leve caída en comparación con 2025. Según informó la Asociación de Concesionarios de Automotores de la República Argentina, durante el mes de junio se concretaron 155.753 transferencias, lo que representa una suba del 8,6% interanual. La FIFA confirmó las vestimentas que utilizarán Argentina y Suiza para el duelo de cuartos de final de hoy. Como en los dos partidos previos de eliminación directa, los dirigidos por Lionel Scaloni irán con la tradicional camiseta albiceleste y pantalones y medias blancas. Su rival Suiza utilizará su indumentaria titular, que es íntegramente roja. Los europeos se vistieron así en todos los partidos que jugaron en la Copa del Mundo, con excepción del estreno frente a Qatar en el sorpresivo 1-1 cuando utilizaron su conjunto alternativo. Probabilidad de alguna llovizna para lo que resta del sábado, con viento moderado del sudoeste. 12 grados la temperatura, 79% la humedad. El cielo se mantiene cubierto.
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0: Una hora de clásicos, tenemos por delante a Adele, algo de George Michael, Stevie Wonder y muchos más. Funny and Cannibals,

0: 102.3, Peter Gabriel, Steam.
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0: puertas en el fin de semana de Aspen 102.3. Laura Branigan, Set Control.
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0: 31 minutos ya pasaron de las 5 de la tarde, el cielo continúa cubierto, aquí en Buenos Aires 11 grados 8 décimas la temperatura, 80% la humedad, la probabilidad de alguna llovizna aislada con viento moderado del sector sudoeste. Nos vamos a San Luis, a la provincia del oeste de nuestro país, para saludar allí a los amigos que nos escuchan a través de Aspen Merlo San Luis, FM 97.7. 17 grados una décima en Merlo San Luis, 40% la humedad, del cielo despejado. Mañana domingo, leve descenso de temperatura, 5 la mínima en Merlo San Luis, máxima prevista podría llegar a los 13 grados.

regresa a nuestro país, a Buenos Aires, con un show que promete ser uno de los grandes del año. Su agrupación estará presentando el disco Love Is Like y todos los hits que marcaron una generación. Una noche única con todo el pop, la energía y el sonido que los convirtió en un fenómeno mundial. Memories, Maroon 5.

0: fin de semana de Aspen 102.3, Bob Marley and the Wailers. ¿Es This Love?
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3: 9 minutos para las 6 de la tarde del sábado. 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Clásico de Tears for Fears, Head Over Heels, en Aspen 102.3.

0: cerramos esta hora en el fin de semana de Aspen 102.3. Daft Punk, Get Lucky.
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0: Segundos para las 6 de la tarde. El gobierno de Venezuela aumentó a más de 4.300 la cifra de muertos por los terremotos. El presidente de la Asamblea Nacional, Jorge Rodríguez, informó que en las últimas horas fueron identificadas 215 nuevas víctimas respecto al balance anterior. Las autoridades anunciaron que iniciarán un censo biométrico de las personas que perdieron sus hogares. La Guaira, la región costera más impactada por los sismos, concentra la mayor parte del daño y las labores de rescate continúan. La selección argentina enfrenta a Suiza por los cuartos de final del Mundial 2026. El combinado dirigido por Lionel Scaloni y capitaneado por Lionel Messi, que va por el bicampeonato tras la conquista de Qatar 2022, cuenta con todos los futbolistas a disposición. La albiceleste juega en el Arrowhead Stadium de Kansas City desde las 10 de la noche. Cielo nublado, aún la probabilidad de alguna llovizna aislada para lo que resta del día, con viento moderado del sector sudoeste. 11 grados 8 décimas a esta hora. 80% la humedad. El cielo continúa cubierto.
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0: Registro en vivo de Seal, con su interpretación del clásico de Benny King, que grabó para la televisión pública de Chicago en febrero de 2009. Stand by me.

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0: en 102.3 The Cardigans, Loveful.
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9: Sting y muchos más. Ahora Capital Cities. Safe and Sound en Aspen 102.3.

0: en 102.3, Elvis Presley, Suspicious Minds.
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0: 6:30 en punto de la tarde, 11 grados 6 décimas la temperatura, cielo cubierto, humedad 81%, iguales condiciones para lo que resta del sábado, con viento moderado del sector sudoeste. Mañana domingo, también iguales condiciones con cielo mayormente nublado, un leve descenso de temperatura, mínima 7, máxima prevista 13 grados.

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11: 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Ahora con Laidback, Sunshine Reggae en Aspen 102.3.

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0: Estamos a las 7 de la tarde. Cerramos esta hora con Nelly Furtado. I'm like a bird.
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0: 7 en punto de la tarde, dos localidades del país sumarán un día extra de descanso en el fin de semana largo por el Día de la Independencia. El lunes 13 de julio fue declarado feriado en dos zonas de Córdoba y Santa Cruz por sus aniversarios fundacionales, por lo que algunos trabajadores tendrán 5 jornadas consecutivas sin actividad. En esas jurisdicciones, las administraciones públicas y algunas instituciones tendrán asueto, mientras que en el sector privado dependerá de la decisión de cada empleador. Luego de varias idas y vueltas, Boca e Independiente Rivadavia llegaron a un acuerdo y Sebastián Villa volverá a vestirse de azul y amarillo. El Xeneize pagará 6,5 millones de dólares por la totalidad del pase del colombiano, que regresará al club 3 años después de haberse ido en medio de un cruce de denuncias judiciales. La última señal antes de la confirmación del pase se dio anoche, cuando desde Mendoza trascendió que el delantero no formaba parte de la delegación de la Lepra, que iba a viajar a Córdoba para el encuentro ante Tigre de este domingo por los 16avos de final de la Copa Argentina. Cielo nublado con viento moderado del sector sudoeste para lo que resta del día. 11 grados 6 décimas a esta hora, 81% la humedad. El cielo se mantiene cubierto.
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0: Comenzamos una nueva hora de clásicos. Aquí tenemos por delante a The Alan Parsons Project, algo de Coldplay, algo de Depeche Mode, Lionel Richie, Human League y por supuesto canciones clásicos que no se detienen. Jessica Estrano en los controles junto a Julián Rivera, que se queda hasta las 12 de la noche. Yo soy Adrián Antelo. En minutos presentándoles una muy buena selección de canciones, Diego Notario. Ahora Cutting Crew, I Just Died in Your Arms, en el fin de semana de Aspen 102.3. Chau, que la pasen bien.

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7 de la tarde, 10 minutos. ¿Cómo les va? Muy buenas tardes. Bienvenidos ya a este regreso del Aspen Weekend de sábado, un sábado muy especial, 11 de julio de 2026. Estamos con Julián Rivera en los controles, puesta en el aire. Soy Diego Notario, presentándote a Coldplay y este Every Teardrop is a Waterfall. Así comenzamos un nuevo regreso en el weekend de sábado, con cielo cubierto, 11 grados 6. La actual en Buenos Aires, humedad 81% y llovizna en algún sector de la capital de la República Argentina. Presentamos a Alan Parsons Project. Don't Answer Me.

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7 de la tarde, 25 minutos. 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
1: 7:30. Cielo cubierto con llovizna a esta hora en Buenos Aires, 11 grados un décimo. La actual temperatura, la humedad 86%, el viento del sudoeste a 8 kilómetros en la hora. Bueno, ¿cómo van a estar las próximas horas ya este domingo que se viene? Cielo mayormente nublado durante la mañana, con poco cambio de la temperatura, vientos moderados del sector sur rotando al suroeste. La mínima pronosticada para mañana domingo, 7 grados, mucho frío. La máxima, 13.

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0: 15 minutos para las 8 de la noche. Estamos en Aspen 102.3 en este Aspen Weekend de sábado con Paul McCartney, Michael Jackson. 666.
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0: Así cerramos esta hora en Aspen 102.3 con Chaperone, Good Luck Babe.
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0: Segundos para las 8 de la noche en todo el país. 11 grados, un décimo la actual temperatura en Buenos Aires. Cielo cubierto con lloviznas. Venezuela estima que necesitará 25.000 viviendas para los damnificados del doble terremoto en junio. El presidente de la Asamblea Nacional precisó que la cifra oficial de muertos por los sismos asciende a 4.333 personas. El funcionario adelantó que la semana próxima se entregarán...

0: Slam de su carrera y coronó una actuación histórica en Londres. 11 grados, un décimo, la actual temperatura en Buenos Aires, cielo cubierto con llovinas.
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0: Así comenzamos una nueva hora con los australianos de Midnight Oil en Aspen 102.3, Beds Are Burning.

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0: 8 de la noche, 15 minutos, Madonna y Beautiful Stranger. Y ya salió Confessions 2, el nuevo álbum de Madonna, la esperada saga de Confessions on a Dance Floor, el disco que redefinió el pop y la música de baile en 2005. 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

0: en FM 102.3, Imagination Jazz and Illusion.
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0: 8:30 de la noche en todo el país. Cielo cubierto con lloviznas a esta hora en Buenos Aires. 10 grados, 4 décimos descendió. Algunas décimas la temperatura. La humedad 92%. El viento sopla del sudoeste a 6 kilómetros en la hora. Bueno, para lo que resta de la jornada, se anuncian lloviznas, baja probabilidad. Y para mañana domingo, cielo mayormente nublado por la mañana, con leve descenso de la temperatura, vientos moderados del sector sur rotando al oeste. Hacia la tarde-noche, cielo parcialmente nublado con cielo despejado hacia la noche. La mínima pronosticada, 7 grados, la máxima 13.

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0: Estamos cerrando otra hora en Aspen 102.3 con Eric Clapton y te contamos si estás dirigiéndote a algún lugar ya en la previa justamente del partido, que en la avenida Libertador y Agüero hay corte parcial por siniestro vial, al igual que en la avenida Escalabrini Ortiz y Honduras, y en La Pampa y Bucareli. También te cuento que en la autovía 12 hay visibilidad reducida por lluvia en la zona de Echeverry, y en la autopista La Plata-Buenos Aires hay reducción de calzada por vehículo detenido en el kilómetro 32, sentido La Plata. Afecta parte del egreso.
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